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0: Hola, hola, hola, hola. Buenos días. 7 de la mañana, 8 minutos ya, estimados oyentes. Bienvenidos a Pueblo Despierta. Soy Lucho Vilcahuamán, esto es Radio Rumbo 91.1 de la FM. Y el día de hoy ya estamos a día sábado 3 de octubre. El día de mañana es el día de las elecciones, es el día, ha llegado ya. Y ha llegado un momento de tener que de realizar una acción personal, responsable, ciudadana y cívica. Debemos recordar de que ya por mandato de la ley, el día de hoy ya no se puede hacer mención electoral de propaganda ni a favor ni en contra. Sin embargo, es importante que sí, la población electoral que está ávida de votar el día de mañana, que está esperando tomar una decisión para elegir a las autoridades, tengan que informarse de algunas precisiones muy importantes a las que tienen no solamente el deber, sino el derecho también de acceder. Y es que, particularmente en estos días, desde ayer, se está cometiendo una arbitrariedad, un abuso que vulnera el derecho a las personas, a la participación política, el derecho a la información electoral que debe tener las personas para poder realizar un voto consciente. Y es que el jurado electoral de Huancayo, yo no sé cómo estará pasando en otros lugares, pero acá el jurado electoral de Huancayo está cometiendo una arbitrariedad que ya se ha advertido, se ha hecho las denuncias correspondientes, ¿no? Ayer ya se ha solicitado a la intervención de la Contraloría General de la República, a la Fiscalía de Prevención del Delito, y esperemos de que como prevención del delito no se consumen las amenazas, aunque ya se está generando daño, ¿no?, a las personas, a los partidos políticos y al mismo proceso electoral. Y es que me refiero al retiro de la propaganda electoral. Miren, estimados oyentes, yo soy abogado y como tal debo educar a la población, debo informar a la población en estricto respeto a la ley electoral y a la neutralidad política de los partidos. Yo no voy a hablar de ningún partido en personal porque el día de hoy está prohibido hacer menciones partidarias como propaganda electoral ni a favor ni en contra. Estoy hablando del procedimiento general, del proceso general de las elecciones y del actuar del jurado electoral de Huancayo. Y es entendible que de repente mucha persona esté ya pues hasta cansada, esté hastiada, esté estresada, esté abrumada por la invasión de la propaganda electoral. Es entendible, ¿no? Y la propaganda electoral de forma visual, de forma auditiva, en redes sociales, ya está hay gente que está cansada y dice, está hasta acá de la propaganda electoral. Sin embargo, no debemos olvidar, estimados oyentes, que la propaganda electoral es parte del proceso y es parte de la información que deben tener las personas para emitir un voto responsable. No olviden que los partidos políticos tienen la obligación de comunicar, de hacerse presente, de informar de sus intenciones, sus planes de gobierno, quienes componen sus listas. Tienen la obligación. Y el ciudadano, el elector, tiene el derecho de estar informado. Tiene el derecho de conocer la propaganda electoral. Así es que no olviden que los derechos fundamentales de la persona están estipulados, están contemplados en la Constitución Política del Perú. No estamos hablando de cualquier derecho. Estamos hablando de derechos fundamentales que nadie los puede quitar. Están previstas en la Constitución. Y así como hay un derecho a la vida, derecho a la educación, derecho a la salud, derecho a la libertad de opinión, derecho a la libertad de tránsito, existe un derecho fundamental tan igual, con la misma medida, el derecho a la participación política. Eso es un derecho, estimados oyentes. No es que, no, si yo quiero participo, si no, no, no es así. Tenemos así como tenemos el derecho de comer, como tenemos el derecho de vivir, el derecho de ir a un colegio, a una universidad, a un instituto, igualito es el derecho de la participación política. Nadie te puede negar. Si usted desea participar a un partido político, usted va y solicita su inscripción Señor, yo considero que este es un partido que me gustaría pertenecer, solicito que me den mi ficha de inscripción, quiero afiliarme. Nadie te puede decir no, salvo con justificadas razones, pues no, de repente es un delincuente, es un asaltante, y el partido político dice, acá en este partido no recibimos a delincuentes, por lo tanto usted, señor, tiene esta sentencia, tiene esto y no le vamos a recibir, eso es justificado. Pero una persona que no tenga ningún cuestionamiento probado, no tiene por qué ser impedido de participar en la vida política. Es más, si el partido le niega, usted puede iniciar acciones penales contra ese partido y hasta la obligación del partido sería resarcirle económicamente por el daño, por la lesión que le ocasiona usted. Es así este derecho de la participación política. Entonces, estoy tratando de darles un poco didácticamente la información para que entendamos a dónde quiero llegar y qué es lo que está pasando con el jurado electoral. Sucede de que así como tenemos el derecho a la participación, ya les he dicho, el derecho a la salud, a la educación, tenemos el derecho a la participación política en el país. La participación política tiene un objetivo y ese objetivo es designar a los representantes, a quienes van a asumir los espacios de gobierno, ya sea desde el presidente de la República, diputados, senadores, alcaldes, gobernadores, consejeros, regidores, son cargos de elección popular. Y tenemos derecho a participar en esas instancias. Para que se den estos procesos electorales, estimados oyentes, existen leyes. O sea, las elecciones no es una voluntad, algo espontáneo, algo que, bueno, pues se me ocurrió y cuando quiero digo esto, cuando quiero digo lo otro. No, no. Las elecciones se rigen a través de la ley. Existe la ley 28.589, si no recuerdo mal, la ley orgánica de elecciones. Así como existe una ley orgánica de salud, una ley orgánica del Poder Judicial, una ley orgánica de educación, así existe una ley orgánica de elecciones. Y ahí está estipulado qué, para qué, cómo, cuándo y todo lo demás. Está estipulado en la ley. En esta ley orgánica de elecciones, en el artículo 184 al artículo 190 de esta ley, se señala cómo debe desarrollarse la propaganda electoral. Y dice, está prohibido que se desarrolle propaganda electoral, reuniones políticas, acciones partidarias en las instituciones del Estado, en los cuarteles, en las sedes de la Policía Nacional, en los colegios, en las iglesias. Está prohibido que se desarrolle este tipo de propaganda electoral. Pero ya vamos a ver cómo es que algunos candidatos han utilizado colegios, se han reunido dentro de los colegios para hacer actividades, para regalar, para engatusar a la población. Y han sacado sus fotos de manera irresponsable, ¿no? Gracias a tal colegio, gracias a tal escuela, gracias. Y profesores y directores se han prestado a esa afrenta a la ley porque se ha vulnerado la ley. Si la ley dice está prohibido hacer campañas políticas en los colegios, ¿cómo es que vas a un colegio, regalas y te tomas fotos con todos los alumnos, con todos los profesores y dices, estaba en tal colegio, gracias por el apoyo? Eso no se puede hacer, ¿no? Entonces, son prohibiciones de la ley que se tiene que respetar. Y si alguien va a pensar que particularmente, este señor habla, por si acaso yo no tengo ninguna actividad ni en iglesia, ni en cuartel, ni cosa parecida, ni en colegios. Entonces, la idea, estimados oyentes, es que se respete la ley. Entonces, existen prohibiciones y está previsto en la Ley Orgánica de Elecciones donde está prohibido hacer propaganda electoral. En las propiedades privadas, que no es del Estado, en una casa privada de cualquier persona, de cualquier institución, está permitido la colocación de la propaganda electoral, cualquiera sea, con aceptación del dueño, con aceptación del responsable, del cuidador, del heredero, del encargado, del inquilino que tenga atribuciones, está permitida la colocación de la propaganda electoral. Y en ningún momento dice a cuántos metros del centro de votación. Si es privado, no interesa que esté al costado, que esté al frente. Si es privado y no es parte del centro de votación, está permitida la propaganda electoral. ¿Por qué? Porque no existe una normativa que lo prohíba. Pero sin embargo, en la mayoría y en casi todos los eventos electorales, ¿qué es lo que se ha mal acostumbrado a hacer? Agarran y lo comienzan a borrar, ¿no? Comienzan a borrar la propaganda electoral. Dice que a 100 metros no debe haber propaganda electoral, a 100 metros de del centro de votación. Así decían. 100 metros, ¿y dónde está? ¿En qué norma? ¿Dónde? ¿Quién dice eso? De 100 metros, 50 metros, 80 metros, ¿de dónde sale eso? ¿A quién se le ocurrió eso? Porque no se olviden, la ley es la ley. Pero además existe la resolución 844 del 31 de diciembre del 2025 del Jurado Nacional de Elecciones, que regula de manera ya más específica cuáles son las formas adecuadas de hacer propaganda electoral y cuáles son las prohibiciones. Ojo, esta prohibición, esta resolución que aprueba, modifica y aclara cómo debe desarrollarse y qué cosa está prohibido de la propaganda electoral, es la resolución 844 del Jurado Nacional de Elecciones, publicada el 31 de diciembre del año 2025. O sea, desde hace 10 meses atrás está en vigencia y regula los procesos electorales. Y en el artículo 7 de esta resolución 844, regula cuáles son las prohibiciones de la propaganda electoral. Y de igual manera dice que está prohibido por los cuarteles, las calzadas. Y en ningún momento prohíbe que se instale propaganda electoral en propiedad privada. O sea, está permitida la propaganda en propiedad privada. Y no dice a cuántos metros. Es más, se considera como una falta, está prohibido, el retiro, la deformación o malograr la propaganda electoral. Y así dice el reglamento. El reglamento del Jurado Nacional de Elecciones dice, es una falta, está prohibido que se retire, que se deforme, que se malogre una propaganda electoral que esté hecha conforme a ley. Entonces, si la ley no prohíbe que uno ponga su propaganda electoral cerca a los centros de votación, porque no existe ley, ¿eh? No dice, no hay una ley que diga a 25 metros, a 100 metros, no hay nada. Si una ley, si la propiedad es privada y está frente al colegio, al costado del colegio, no hay ningún problema, solo se necesita la autorización del propietario. Pero ¿qué ha pasado el día de ayer, particularmente en el distrito de Chilca? Existe un inmueble de la familia de la señora Reyes en la intersección de la avenida Jacinto Ibarra y Mariscal Castilla, cerca al Museo de la Memoria. De esa esquina al centro de votación más cercano es la escuela 30.012, 518. Es 300 metros está esa casa de esa propaganda, está a 300 metros del centro de votación. Y está a 350 metros del otro centro de votación, que es el Colegio Davis Moody, que está a espaldas del cuartel. 350 metros. Y ayer le han puesto una notificación y le han dicho un panfleto porque no tiene quien lo pueda refrendar, un sello, una firma, una autoridad que lo diga, ¿no? Entonces dice comunicado o aviso. Dice que a partir de las 00 horas de hoy día está prohibido la propaganda electoral y deben retirarlo. Si es que hasta el día de hoy no lo retiran, va a ir la fiscalía, va a ir la policía, va a ir la autoridad, van a retirar a la fuerza y van a ponerle una multa al vecino. Eso, estimados oyentes, es un delito que está en amenaza de querer cometerlo el propio jurado electoral. Y no solamente allí. Existe otro vecino, el vecino Gamarra, en la esquina de Leoncio Prado y 28 de julio. Está a 250 metros a otra cuadra del centro de votación de la escuela de cartón, que está en la calle Arequipa y Gamarra, a 200 metros. Igual le han puesto una notificación que si no lo retira lo van a multar. ¿Y a cuántos vecinos les está pasando esto? Les ha llegado una notificación, le han pegado en la puerta, que si no retira lo van a multar. Vecinos, usted no tiene por qué retirarlo. No tiene por qué hacerlo, de cualquier partido que fuera. Porque la ley electoral no regula a cuántos metros debe estar la propaganda electoral. No está prohibido. Si es privado, no está prohibido. Sí está prohibido cuando es del Estado. O sea, en el mismo centro de votación no se puede poner propaganda electoral. Pero si no es el centro de votación, no hay ningún problema. debe estar la propaganda electoral, por una fundamentada razón. La propaganda electoral, estimado oyente, estimado elector, tiene una función elemental en el proceso electoral. Es de informar, de comunicar la participación de una organización política en el proceso electoral. Y si fuera el caso, de las propuestas o de cómo se integra esa plancha electoral. O sea, a través de esa propaganda te puedes informar quién es el partido político, quién es el candidato que se postula, cuál es el símbolo que se postula y de repente cuál es la propuesta que plantea como oferta electoral. Y el elector tiene todo el derecho de informarse. Y el jurado electoral no puede ni debe interferir ese derecho del ciudadano. Por eso es que el día de ayer hemos interpuesto una denuncia penal a la Fiscalía de Prevención del Delito, le hemos advertido y le hemos dicho que esto está pasando en el jurado electoral. Corrijan, porque como les vuelvo a decir, no existe una norma que diga a tantos metros. Antes decían a 100 metros, no sé dónde habrán sacado eso, ¿no? Acá lo calamitoso y lo lamentable es que en este caso de la esquina de Jacinto Ibarra y Mariscal Castilla, está a 300 metros, a 3 cuadras. Entonces, ¿en qué cabeza cabe? Ni siquiera al costado, dice la ley. Ni siquiera al frente. ¿Y por qué lo quieren sacar? ¿A quién quieren favorecer? Hay que tener mucho cuidado, estimados oyentes. Es más, están andando unos jovencitos, dice que son activistas, actores, fiscalizadores del jurado electoral. Es que las elecciones, estimados oyentes, tiene tres instancias, tres instituciones formales que participan de manera directa en la realización del proceso electoral y una institución que es el apoyo, la columna vertebral para sostener la buena realización del proceso electoral. O sea, el sistema electoral peruano está estipulado con tres instituciones de clara y directa responsabilidad y uno de apoyo. El de clara responsabilidad es, primero, el Registro Nacional de Identificación y Estado Civil, la RENIEC. ¿Qué obligación tiene? De entregar el documento nacional de identidad para que pueda registrarse el padrón electoral y determinar quiénes son las personas que tienen el derecho de sufragar y de participar en el proceso electoral. Esa es la función de la RENIEC. Luego viene el Jurado Nacional de Elecciones, que es otra institución, que se encarga de la realización y la fiscalización del proceso electoral, el Jurado Nacional de Elecciones. Y luego viene la Oficina Nacional de Procesos Electorales, la OMPE, que se encarga de todo el proceso, pero no de la organización ni de la proclamación, eso lo hace el Jurado Nacional. Y la Policía Nacional y las Fuerzas Armadas es la cuarta institución que sirve de apoyo para el resguardo policial, para el cuidado de los centros de votación, para el traslado del material electoral. Esa es la forma de cómo se desarrolla el proceso electoral en nuestro sistema electoral peruano. Y el jurado electoral no puede, el Jurado Nacional de Elecciones a través del jurado electoral en Huancayo, no puede ir contra ese derecho fundamental que tiene la persona de votar, de informarse. Eso es un delito. No se puede evitar, no se puede. Eso sería un delito contra la voluntad popular. La voluntad popular, el elector tiene todo el derecho absoluto de participar en el proceso electoral informado. Y cuando el jurado electoral va a través de sus operadores y les dice, retiren la propaganda electoral, eso es un delito. Que lo retiren y que multen cuando la propaganda electoral ha sido instalada de manera indebida, contraviniendo la ley, perfecto. La ley prohíbe que se haga publicidad en los centros de votación, en las instituciones del Estado. Entonces, si miran una propaganda electoral en un colegio, así no sea centro de votación, ¿eh?, que es del Estado o que es privado, está prohibido. Entonces, ahí sí, pues no, retiren y su multa, perfecto. Pero en los inmuebles, en las casas, en la propiedad privada, no está prohibido. Y no interesa cuánta distancia esté del centro de votación. Puede estar al costadito, puede estar al frente. No hay ningún problema. Sin embargo, el jurado, no sé si están mal capacitados sus trabajadores, ha notificado a los vecinos y los ha obligado, y varios ya han sacado la propaganda electoral con el miedo a la multa, con el miedo a que venga la fuerza pública. Y eso es un delito. Así es que advertimos desde aquí a la Defensoría del Pueblo, a la Fiscalía de Prevención del Delito, a la Fiscalía Penal de Turno, a la Contraloría General de la República, para que inmediatamente eviten la comisión grave de un delito contra la voluntad popular, contra el ejercicio de la participación política, contra el derecho a los vecinos que tienen de estar informados para participar en un proceso electoral. Es que yo les invoco, por favor, vecinos que nos están oyendo, háganse escuchar, háganse respetar y que no se cometa una arbitrariedad. Porque de cometerse yo personalmente, al margen de cualquier resultado electoral, no se trata de que yo sea problemático, no se trata de que yo sea, ¿qué les podría decir? No, renegón, estresado, ni cosa parecida. Las cosas, estimados oyentes, se deben hacer de manera correcta. Y si hay que buscar una corrección a partir de la ley, para eso está la ley. La ley no es para pisotearla. Y menos el jurado electoral puede pisotear una ley de su propia institución. La resolución 844 del jurado electoral es una ley que emitieron ellos y no lo pueden pisotear. 7:30 a.m, el tiempo avanza, esto es Pueblo Despierta, soy Lucho Vilcahuamán y me gustaría que la población que de repente se ha quedado un poco perpleja, se ha quedado asombrada, que no sabía y que ahora está aprendiendo, pueda participar con su opinión. Los espero después de la pausa comercial. Soy Lucho Vilcahuamán, esto es Pueblo Despierta, pausa y volvemos. 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
0: 7:03 a.m. Soy Lucho Vilcahuamán, esto es Pueblo Despierta. Y me gustaría que el público oyente pueda participar de la radio, pueda llamar al teléfono El teléfono es 064-62-91-94 o al 064-21-95-95. También nos puede llamar al teléfono WhatsApp 954-43-19-62. Voy a repetir si de repente no ha tenido a la mano un lapicero o cómo apuntar el número de teléfono y usted desea participar. Voy a repetir el número de teléfono para que pueda participar del programa. Me gustaría escuchar su opinión del tema que estoy tratando, ¿no? El derecho que tenemos todas las personas de ir al proceso electoral informado, el derecho que tenemos todas las personas de participar en la vida política del país y los reglamentos de la propaganda electoral. 7:34, ya tiene el lapicero en la mano, los teléfonos fijos son el 064-62-91-94 o al 064-21-95-95. Y el otro número en el WhatsApp es 954-43-19-62. Teléfono de Radio Rumbo, la radio que se ve. Estaba, para las personas que recién se conectan y quieran un poco ponerse en contacto de lo que estoy diciendo, es que existe la resolución 844 del Jurado Nacional de Elecciones, nacional, no es de acá de Huancayo, es de todo el país, que regula la propaganda electoral. En el artículo 7 de esta ley señala cuáles deben ser las formas correctas de hacer propaganda electoral y también señala las prohibiciones. Y dice, está prohibido que se retire, que se malogre, que se deforme una propaganda electoral que esté hecha correctamente. Entonces, si hay organizaciones políticas que han puesto su propaganda de manera correcta, ¿no? Porque la ley dice, está prohibido colocar en instituciones del Estado, pero no ha colocado su propaganda en una casa privada, el vecino ha autorizado, ha dado su consentimiento, está con arreglo a ley, no tiene por qué cuestionarse. Esa propaganda no debe retirarse, de ninguna manera. Así esté frente al colegio, frente al centro de votación, al costadito, no tiene por qué retirarse. Porque el vecino que vive al frente del centro de votación, que vive al costado del centro de votación, también tiene el derecho de participar en la vida política y tiene todo el derecho de apoyar a su candidato, quien sea que fuera. No tiene por qué limitarle, es un derecho que todos tenemos. La ley no discrimina. Entonces, si eso es así y no existe una prohibición, no existe un documento que diga una ley, no existe una ley, un reglamento, una directiva que diga que no se puede poner propaganda electoral cerca de los centros de votación si es una propiedad privada. Y entonces, si eso es así, ¿cómo es que el jurado electoral a 300 metros en Chilca, 300 metros del centro de votación, 3 cuadras, la casa está ubicada en la intersección de Jacinto Ibarra y Mariscal Castilla, en la misma esquina, y para llegar al centro de votación hay que pasar arriba a la calle Pumacagua, más arriba a la calle Garcilaso y más arriba a la calle Santa Rosa. 3 cuadras. Y ayer le han notificado que si no lo retira, va a ir la policía, va a ir la fiscalía, lo van a multar y tiene que retirar. El pobre vecino, temblando, asustado, está preocupado. Y varios vecinos están en ese problema. Varios. A 3 cuadras. Cuando la ley no prohíbe ni a un metro. Por eso es que el día de ayer se ha presentado la denuncia penal, se ha advertido a la Fiscalía de Prevención del Delito para que intervengan y pongan cotos a este asunto. El día de ayer se ha presentado la denuncia documentada a la Contraloría General de la República, acá en la calle Lima. Ya ellos han tomado cartas en el asunto, se supone, ¿no? Y es más, yo tuve un altercado con el representante, el funcionario de la Contraloría General de la República, que en Huancayo, que tiene que mejorar. La Contraloría no está por las puras, estimados oyentes. Es una institución que debería servir para mejorar la función del desempeño de la función pública a través de sus acciones de control. Yo le presento ayer el documento, documentado, probado, la información, y me dice, señor, ya mañana es sábado, después es domingo, el día lunes le daremos la respuesta. Oiga, le digo, ¿usted qué le pasa? Usted está, parece el jurado electoral, ¿no? El alcalde regidor vacado del Tambo, el señor Medina, presentó un recurso de apelación para que consideren que pueda volver a la alcaldía y el jurado electoral, y ojo, a su alcaldía va a durar del tambo y de esta gestión hasta el 31 de diciembre de este año. Y le han programado para que le vean su reclamo el 18 de enero del próximo año. No frieguen, pues, disculpen la frase, pero no jodan. ¿Cómo van a ver una causa de alguien que está reclamando para que sea repuesto hasta antes del 31 de diciembre? Dice, lo van a ver el 18 de enero. Disculpen la frase, pero yo no soy grosero y hay que decir las cosas como son. Y este imbécil de la Contraloría General de la República, ayer me dice, señor Vilcahuamán, este reclamo lo vamos a ver todavía a partir del día lunes. ¿Qué le pasa, no? Oye, ¿usted se está dando cuenta de lo que me está diciendo? Las elecciones es el domingo. Y todavía no se ha cometido el delito. Ustedes deben hacer un control concurrente en este momento. Vayan, verifiquen. ¿Qué está pasando? He tenido que todavía presentar mi denuncia penal a la Fiscalía de Prevención del Delito para que me reciban la denuncia y se ordene. Yo espero que se ordene. Saliendo de la radio voy a ir a los centros de votación a ver qué acciones están tomando. Y si no, voy en el momento a denunciar penalmente a los funcionarios, a los trabajadores del Jurado Nacional de Elecciones por el abuso, por la arbitrariedad y por el delito contra la voluntad popular, contra el derecho a la información que deben tener las personas de informarse para ir a un proceso electoral, contra el derecho que tienen los ciudadanos de participar en la vida política. Si yo tengo mi casa al lado de un colegio que es centro de votación, ¿por qué me van a impedir que yo pueda apoyar o pueda simpatizar con un partido? ¿Por qué? Si la ley no lo prohíbe. Si la ley prohibiera, dijera, está prohibido hacer propaganda electoral al frente o al costado de los centros de votación, entonces sí, pues. Pero no existe, pues, la ley, no existe esa prohibición. Todos tenemos el derecho de participar en la vida política. Si es privado, no está prohibido, entonces, ¿cuál es el problema? Por eso, estimados oyentes, la ley es para cumplirla, pues. Y todas las leyes se hace. La ley tiene características. Y una de las características de la ley es que es general, que es para todos. Salvo leyes especiales, ¿no? Como la ley del adulto mayor, como la ley del niño y del adolescente. Pero la ley es por lo particular y por lo general. Son leyes de obligado cumplimiento para todos. Y también tiene otra característica. Es de obligado cumplimiento, por eso es ley. Y si no se quiere cumplir, puede intervenir la fuerza pública para hacerlo cumplir. Ahora, en este caso, el jurado electoral quiere poner la fuerza pública amenazando a los vecinos con la policía y la fiscalía para no hacer cumplir la ley. O sea, ¿qué cosa es eso? Eso ya es prevaricato. O sea, la mala interpretación de la ley, el abuso en la interpretación de la ley, eso ya es prevaricato. Entonces, ahí tendrá que ya responder el presidente del jurado electoral de Huancayo. Porque el jurado electoral, estimados oyentes, es un juzgado electoral. Y si el presidente del jurado electoral, el juez electoral, va a hacer las cosas entendiendo mal, aplicando mal en perjuicio de la población, está cometiendo el delito de prevaricato. Y habrá que denunciarlo, pues, ¿no? Entonces, son situaciones, estimados oyentes, que creo que debemos entender que todas las normas son para cumplirse. Si existe una norma de contrataciones con el Estado y está prohibido contratar a la familia por nepotismo, hay que respetarlo, pues. Si está prohibido que se hagan diferentes circunstancias para administrar la función pública, el nepotismo, la corrupción, la colusión, el cohecho, la negligencia de funciones, hay que cumplirlo, pues. Pero como todo el mundo pisotea, hacen lo que le da la gana, contratan al amiguito, contratan al compadrito, está mal, pues, ¿no? Entonces, acá se trata, estimados oyentes, de ser respetuoso de la ley. Entonces, yo les pido que entiendan esta circunstancia y se hagan respetar. Hagan a que las cosas sean correctas. Y si alguien considera que yo estoy errado, con fundamento, llámeme y dígame, señor Vilcahuamán, disculpe, pero usted está equivocado. Aunque no, ya no, señor Vilcahuamán, váyase usted al demonio, usted está equivocado. ¿Sabe por qué? Porque aquí tengo la ley y esta ley dice que está prohibido. Dígame, puede ver, lea, revise, analice, investigue. ¿Cuántos abogados me están escuchando? ¿Cuántos estudiantes de derecho, futuros abogados, me están escuchando? Revisen, pues. Instruya, eduque. La ley es para cumplirla, estimados oyentes. Entonces yo les pido que por favor analice, revise. Y esto no solamente es en Huancayo, seguramente es en Tambo, en Chilca, en Cajas, en todo el país capaz, ¿no? Entonces no podemos, pues, hacer que la ley esté por las puras. Tenemos que hacer que la ley cumpla su objetivo, que es regular una determinada acción, una determinada conducta. Y no se puede pisotear. Así es que yo creo que vamos a cerrar con este tema para no redundar mucho, pero quiero que quede claro de que lo que yo estoy diciendo ahora en este programa es en estricta defensa del derecho que usted tiene, vecino. Usted tiene el derecho de ir a la votación informado. ¿Qué partidos políticos son? ¿Quién es el candidato? ¿Qué símbolo tiene? Y si se quiere, ¿qué propuestas tiene? Perfecto, ese es su derecho. Y no puede venir el jurado electoral pisoteando la ley a decir, retira esa propaganda. No puede, es delito. Que lo haga de repente cualquier persona en su abuso, en su afán de acaparar la publicidad, de que bueno, de repente, pues no. Pero el jurado electoral, o sea, ¿qué es eso? Gravísimo, es un delito contra la voluntad popular. Salvo que las sospechas que ayer tenían los jóvenes que me acompañaban sean ciertas, ¿no? Porque era más o menos las 4:30 de la tarde, nos encontramos con unos jovencitos, bastante jóvenes ellos. La chica que no quiso identificarse me dijo que era abogada. Le dije, ¿usted es abogada? Entonces somos colegas. Ah, no, yo estoy estudiando Derecho, pero algún día voy a ser abogada. Bueno, le deseo suerte, ¿no? Pero en todo caso te invito a que reflexiones, a que hagas bien las cosas y hagas en función a la ley. Dime, ¿cuál es el artículo que prohíbe poner la propaganda electoral? ¿Por qué están pidiendo al vecino que lo saque? Y no supo qué responderme, ¿no? Que así le han indicado sus jefes. Es que de repente están mal informados o han entendido mal, pues. Ahora, ¿cuál es el nombre de usted? ¿Su chaleco?

necesariamente. Y el día de ayer esta señorita y este joven que estuvieron ahí del Jurado Nacional de Elecciones con su chalequito rojo, no quisieron identificarse, no querían dar sus datos, sus nombres. ¿Qué cosa esconde? ¿O es que son algunos militantes de otros partidos políticos que se han disfrazado con otro chaleco para querer engañar a la población? Podría ser también, ¿no? Para sorprender, podría ser. Aunque no creemos, ¿ah? Porque no creo que libremente estén andando notificando a todos los vecinos. Ya en los centros de votación está la policía, está cuidando el material electoral. No creo que delante de ellos estén cometiendo semejante aberración, semejante delito de suplantación, de usurpación, de identidad o lo que fuera. Definitivamente creo que son jóvenes del jurado electoral que están mal informados o que en el peor de los casos están queriendo trabajar para otra organización política, que quieren causar daño a una organización política, que quieren torcer la voluntad de la población. Por eso pues, es importante esta transmisión, este programa, para entender, estimados oyentes, la importancia de la propaganda electoral. Yo sé, como les decía al inicio, que hay mucha gente que ya está cansada, está estresada, ver propaganda, escuchar por allá, ya está cansada. Es cierto. Mil disculpas por eso. Pero necesitan ir informados. Necesitan ir a la población, a las ánforas, a saber quiénes son los partidos y qué proponen mínimamente. Y para eso es la propaganda electoral. Finalmente, estimados oyentes, el día de mañana, ya particularmente si ha llegado el día de, se va a desarrollar el proceso de elecciones regionales y municipales. Es un proceso en el que vamos a tener la responsabilidad. No sé si algunos electores sabrán qué cosa es responsabilidad. Vamos a tener la responsabilidad de elegir a las personas que van a conducir los destinos de nuestra región, a los consejeros, a los alcaldes provinciales, a los alcaldes distritales y sus respectivos concejales. Para eso es. Pero es la responsabilidad de la que tenemos que ir mañana. Y la responsabilidad, y está prohibido, por supuesto, que se hable de un partido político, ni a favor ni en contra, yo no lo voy a hacer. Solamente en términos generales les debo decir que debemos tener la responsabilidad. Ojo, ¿eh? No estoy hablando de que tenemos el derecho de votar, más que el derecho es la responsabilidad, la obligación moral de ir a votar. Más que legal, ¿eh? Porque legalmente bueno, no vas, pues pagas tu multa, ¿no? Ya tanta vaina, ¿no? Pero la obligación moral es que vayamos a elegir y vayamos a encargarle los destinos de nuestros pueblos. ¿Saben a quiénes? No a los ladrones, ¿ah? No a los corruptos, sino más bien a los mejores vecinos. Hasta el año 1963 estaba considerada la elección de las autoridades en cabildos abiertos, en reuniones públicas abiertas. La gente se convocaba en las plazas, en los pueblos. Aquí se desarrollaba en Huancayo, en la Plaza Huamanmarca. Una reunión que se convocaba a través de la radio. Decían, tal día es la reunión, vamos a elegir al alcalde para los próximos 3 años. Iban los mejores vecinos y hacían sus propuestas públicas. ¿Y a quiénes proponían? ¿Al ladrón? ¿Al borracho? ¿Al mujeriego? ¿Al pegalón de mujeres? ¿A quién elegían? Al mejor vecino. Y no era uno. Habían 4 o 5 vecinos que decían, yo propongo a fulano de tal, yo a mengano de tal, yo al otro de tal, así proponían. Y a mano alzada por votación, decían el mejor, y se elegía al mejor vecino. Así eran las elecciones. Eran en cabildos abiertos y a mano alzada. Porque ahora vayamos a las elecciones en las urnas con voto secreto, no significa que vayamos a perder la esencia. Se trata de elegir al mejor vecino. Y el mejor vecino no es el que te va a decir yo soy buenito. Porque nadie te va a decir yo soy malo, yo soy ladrón, nadie te va a decir eso. Pero van a haber indicadores. Van a haber hechos que nos van a saber sacar conclusión para saber si es bueno o es malo. Y son varios indicadores. Si habrá estudiado, será profesional. Y si es profesional, será un buen profesional. Y habrá tenido la responsabilidad de hacer

una familia, educar a sus hijos, o será un reproductor, será ahí un padrillo que ha dejado hijos por acá, por allá, sin reconocer, sin darles la pensión, abandonándolos. ¿Qué será, no? ¿Habrá hecho su vida decente o será un personaje con denuncias, con cuestionamientos, con acusaciones, con responsabilidades penales, con sentencias, con malos antecedentes? O sea, ¿de qué se trata? No se olviden, estimados oyentes, que existe un refrán que bien clarito dice, y hay que entender, ¿eh? La gallina que come huevos, ni aunque le revientes el pico, va a seguir comiendo huevos. El ladrón que está acostumbrado a robar, aunque se ponga sotana, aunque se ponga de sacerdote, de curita, de santito, ese va a seguir siendo ladrón. Tenga mucho cuidado. Se trata de elegir al mejor ciudadano. Se trata de elegir al mejor vecino. Y en la lista electoral sí hay algunos buenos vecinos. Algunos vecinos buenos que se están postulando. ¿Cómo existen otros delincuentes que se han disfrazado de políticos y están postulando? Eso usted lo tiene que haber escuchado, lo tiene que haber sabido. Para eso están las redes sociales. Y no nos vengan con el cuento de que mentira, que rasucia, me están calumniando. Cuando alguien te calumnia, cuando alguien te difama, cuando alguien te injuria, que son delitos contra el honor, uno se hace respetar, pues, ¿no? A mí si alguien me dice corrupto, ladrón, lo que sea, yo lo denuncio, lo meto preso. O que me demuestre, pues, ¿no? Si una persona es ladrón, traficante, violador, asesino, lo que sea, tendrá pues mínimamente una denuncia, una sentencia, un proceso. Pero si no hay nada de eso, alguien te dice, yo lo meto preso, ¿eh? ¿Y cuántos candidatos ahora están participando con sentencias? Dice que ya cumplió, ya se consintió. O es una denuncia en la vía civil, eso no es en la vía penal. Sea lo que sea, es denuncia. Y traduce tu comportamiento. Y otra de las cosas, vecinos, que debemos hacer es evaluar cuánto garantiza su lista municipal o regional para que haya desarrollo. Si esa lista está embestida, está integrada por buenos vecinos, gente decente, gente honesta, bestial, pues, ¿no? Pero si son en esa lista gente corrupta, amañada, que toda la vida ha participado en los procesos y ahora quiere seguir viviendo de las tetas del Estado, no habiendo hecho nada, hay que abrir los ojos, ¿no? Y peor, si algún candidato no conoce su realidad, no vive en el lugar donde se está postulando, porque papelito aguanta todo, hay candidatos que no han nacido en el lugar, que no viven en el lugar, que no tienen propiedad en el lugar, ni que trabajan en el lugar, pero quieren ser alcaldes de ese lugar. El pueblo tiene que despertar. Si no vive, ¿dónde le vas a reclamar cuando te robe? Hay que tener mucho cuidado. O aquellos que están haciendo listas amañadas, con intervención de corruptos, de delincuentes, de empresarios, o que están llevando a sus parientes, ¿no? Hay gente que están llevando a sus hijos, a sus hermanos, a sus primos, en las listas de concejales, de regidores. En la región hay, en el distrito hay, en la provincia hay. Eso hay que advertirlo, estimados oyentes. Porque si están haciendo eso, en una población, por ejemplo, en Chilca, donde hay más de 78 mil electores, y donde hay tantas personas que pueden participar en una lista, ¿cómo van a permitir que vaya, no sé, pues el hermanito, el primito, el cuñadito? ¿Qué intención tienen? Los regidores tienen una obligación, que es la de fiscalizar. ¿Y si qué le va a fiscalizar el hermanito, el cuñadito, el primito? Entonces tenga mucho cuidado. Se trata de elegir al mejor vecino. Estas elecciones, ojalá que la presencia de los jóvenes, que es un número etario, un grupo etario bastante determinante para este proceso electoral, 3,5 millones de jóvenes nuevos van a votar en estas elecciones, van a determinar de repente la balanza del proceso. Pero quisiéramos que estos jóvenes puedan anteponer e imponer una condición, que es el intelecto, el conocimiento, la razón. Si a nuestros padres ya nos han engañado con regalitos, con tinas, con escobas, recogedores, tapers, mandilitos, gorritas, ya los han engañado,
Ahora que no nos engañen a partir de la sapiencia de liderazgo de los jóvenes. Eduquen a sus padres, eduquen a sus hermanos, eduquen a la sociedad. Asuman un rol protagónico. No estén apostando con una miseria emocional y moral que por una dádiva, por un regalo, vas a estar votando y apoyando a gente delincuente. Tengan mucho cuidado, estimados oyentes. Este es un mensaje muy profundo que les hago el día de hoy. E imploro en mi condición de católico y le pido también a los vecinos cristianos, con todo el respeto de nuestra fe, pedir a que nuestro divino Creador nos ilumine, nos dé un pedacito de luz al momento de estar en el ánfora y que emitamos un voto responsable pensando en el futuro de nuestro país, no en el futuro del político ladrón que está ahí en la lista. En el futuro del país, en la solución de nuestros problemas. Tenemos tantísimos problemas en nuestra localidad. El agua, el desagüe, la basura, el ordenamiento urbano, el transporte, el comercio ambulatorio, las chinganas. Tiene que solucionarse a partir de gente decente, a partir de gente proba, a partir de planes de gobierno responsables. Que no nos vengan a plantear pajaritos, ¿no? Hay gente que plantea construcción del Parque de las Aguas cuando en su pueblo ni agua hay. Hay que tener mucho cuidado con eso. 7:57 Hemos llegado a la parte final del programa. Les agradezco su sintonía y Dios mediante nos estaremos viendo el próximo sábado. Esto es Pueblo Despierta. Soy Lucho Vilcahuamán. Aprovechen de que es sábado y que mañana también, siendo un día electoral, podría ser un momento, como no hay trabajo, o por lo menos podemos estar en la casa. Dejen el celular a un costadito, que sea un momento de reflexión, de conversación, de comunicación. Y si hubiera que pedir perdón, disculpas entre algún miembro de la familia porque ha habido algún incidente, que sea momento de reconciliación. Aprovechen el momento de compartimiento en la familia para estrechar los lazos y fortalecer la familia. No es posible y no se puede entender que haya riñas, que estén haciéndose la ley del hielo, que no se estén hablando, que se estén mirando chueco, papá, mamá e hijos. Eso es inconcebible. Hijos que han nacido del vientre de esa madre no pueden estar mirando chueco a su madre, ni a su padre tampoco. Ni entre hermanos pueden estar odiándose. Hay que vivir en armonía, hay que vivir en familia. La unión y la fuerza de la familia engrandece nuestra sociedad. 7:51 Chao, chao. Nos vemos el próximo sábado.

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0: estamos a sábado 3 de octubre del 2026. Un día muy bonito, un fin de semana donde toda la gente está con el advenimiento de la fiesta electoral, que el día de mañana estaremos eligiendo a los gobernadores y alcaldes respectivamente a lo largo y ancho de nuestro querido Perú. Una vez más, pedimos a Dios que ilumine su mente de cada uno de ustedes para que puedan emitir un voto de conciencia, para que puedan emitir un voto responsable y que después no nos estemos quejando, no estemos saliendo a las calles para dar pena y gritando ¡no me representa este alcalde! Disculpen el sarcasmo, pero como serrano que soy, así yo también hablo cuando me peso, me arrepiento de algo. Y no debemos arrepentirnos. Creo que ya estamos ya curtidos, tantas votaciones que ya se han llevado a cabo. Creo que ya somos duchos votando, ¿no? Ya no podemos estar dejándonos sorprender por cualquier hijo de vecino que se presenta, porque valgan verdades, estamos llenos de muertos de hambre que buscan en la política llenarse los bolsillos. Y eso ya no debemos permitirlo. Ya saben este refrán: el que paga para llegar, llega para robar. Eso es de cajón. Así que no permitamos, no permitamos eso. 8 de la mañana con 8 minutos, 8 con 8 minutos. Bueno, y antes de todo, I'm sorry, my cat. Antes de todo, lo primero es lo primero. Y lo primero es agradecer a Dios por un nuevo fin de semana. Amado Padre Celestial, gracias porque tu luz vuelve a iluminar mi amanecer. Tú sabes todo de mí, hasta las miserias del pasado, cuando andaba perdido sin ti, Señor, en un mundo lleno de dolor. Hoy te ruego que sanes mi corazón de las cosas que me hacen parecer una persona muerta espiritualmente. Solo tu gracia puede cambiarme. Acudo a tu misericordia, Padre Celestial, para que me lleves al remanso de tus brazos, a la paz de tus consuelos. Restáurame con el poder de tu amor. Ven y sé mi aliento de vida nueva. Siembra en mi corazón las ganas de luchar y serte siempre fiel, que mi fe no decaiga ante las pruebas que tú permites en mi vida. Todo esto te lo pedimos en nombre de nuestro amado Cristo Jesús. Amén.
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0: Vamos indicándote la hora, a las 8 de la mañana con 15 minutos. Bueno, y el día de ayer hemos visto una noticia y la hemos tomado con bastante indignación, ¿eh? Indignación. Y muchos de ustedes deben saber ahora que voy a emitir esto que voy a informar. Hemos visto con bastante sorpresa, las versiones vertidas por el embajador estadounidense aquí en Perú, el señor este de apellido Rubio. Vamos a decirle que con todo respeto a este embajador estadounidense de apellido Rubio aquí en Perú, puede ser el señor embajador de la potencia más grande del mundo y todo lo que quieran. Pero a que se meta así, sin pelos en la lengua, a que se meta, a que haga injerencias en los problemas y en las cosas internas del Perú, que solamente le compete a todos los peruanos, ahí se está grave este señor Rubio, el embajador de Estados Unidos. ¿Por qué? Porque muy orondo ha emitido declaraciones en contra, y al César, lo que es del César, ¿eh?, en contra del mejor periodista que tiene el Perú hasta estos momentos. Y como ya lo vine promoviendo, al César, lo que es del César. ¿Y quién es nuestro o uno de los mejores periodistas del Perú? Y si alguien que no está de acuerdo conmigo, que me llame y me desalfonce, ¿no?, y me diga, tú estás grave, compadre. El señor César Hildebrand. El señor César Hildebrand puede tener problemas administrativos dentro del Perú con respecto a su revista o a su semanario Hildebrand en sus 13. Pero una cosa es papas y otras cosas es camote. Porque este señor embajador ha tildado de traficante de chismes. Así lo ha tildado a César Hildebrand. Este señor a mí no me sorprende en nada porque es un traficante de chismes baratos. Las expresiones vertidas textualmente de este señor embajador Rubio aquí en Perú. Lógicamente que todos los peruanos de bien y los que sabemos quién y quiénes hacen periodismo de verdad, estamos realmente indignados. César Hildebrand, les duela a quien no le duela o le duela a quien le duela, es el mejor periodista que tenemos por su transparencia, por saber las cosas decir de frente con base. Y a todo gobierno de turno, ni para decir que este estuvo con tal y ahora que no está lo chanca o ahora es vengativo el chato. No. Para mí, yo miren, tengo en la radio, sin mentirles, desde los 14 años, y lo digo sin prejuicios, me inicié en Sonorama Radio con don Guido Barreto Rivera. 14 años de edad tenía, chibolito, guagua, aquí en la avenida Real 270, ¿cómo me acuerdo hasta ahorita la dirección? Saquen su cuenta, a ver, Lucho, ¿cuántos años en la radio tengo? Como 50 años. Y a través de esa vida radial, no necesariamente soy periodista, pero soy comunicador, y sé quién es quién, pues. Al César, lo que es del César. Protestamos y estamos indignados contra este señor embajador de Estados Unidos de apellido Rubio por hacer injerencia en nuestro Perú. ¡Ay! ¡Ah! Por supuesto, lo que casi olvidamos. Todo esto con la anuencia, todo esto con la actitud permisiva de la actual presidenta, quien prácticamente se ha echado ante el imperialismo, digamos así, ¿no? Nos ha vendido, nos ha regalado. Con esto está demostrando que los United States van a hacer lo que quieren, como lo que acaba de pasar en Bolivia. Las fuerzas estadounidenses han secuestrado, han detenido al fiscal supremo de Bolivia, los Estados Unidos. ¿Con qué permiso? ¿Con qué derecho? ¿Ah? O sea que mañana pasado se secuestran o detienen los soldados estadounidenses a la presidenta del Poder Judicial, o a doña Delia Espinosa, o no sé, o secuestran a César Hildebrand, a Gorriti, ¿ah? Secuestran a Miguel Solano ahora porque está hablando más de la cuenta. ¡Cierran Radio Rumbo! Ay, contra, no, por favor, no lo vamos a permitir. 8:20, en Radio Rumbo estamos presentando...
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3: ¡8:32!

0: Vamos, vamos con la hora en Radio Rumbo, son las 8:38 minutos. Ya sabes, comunícate con nosotros, ¿eh? Las líneas de Radio Rumbo están abiertas para ti. Tenemos tres líneas, el 629194 y el 219595. O si quieres whatsappear al 954-431962. Esta es Radio Rumbo, la radio que se ve presentando como cada fin de semana tributo a mis amigos. Lucho Vallarta y Miguel Ángel Solano contigo hasta la 1 en punto de la tarde presentando muy buena música.
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0: sácale. Sácale las balas a tu fusil, lo que venía con los Doltons.
1: Sácale las balas a tu fusil.
0: Hablando de balas, a veces hay que cuidarnos, Lucho, porque la bala no sabes de dónde viene. Y lo peor, cuando volteas para ver quién te disparó, te entra una tremenda decepción, porque es de la persona que menos esperabas, viene y por la espalda, arteramente. En esta vida hay de todo, en esta viña del Señor hay de todo. Ahora hay que cuidarnos hasta de nuestra propia sombra, porque dice que nuestra sombra también nos abandona cuando el sol se va. Y eso es indubitable. Vamos a enviar saludos para nuestros amigos que nos están escuchando en Concepción. Hay un saludo para Marco Gerardini Santibáñez. Gracias, Marquito. Te deseamos mucha suerte. Sabemos que has progresado y sigues progresando a 100 por hora. Bien por ti. El dicho dice, a quien Dios se la dio, que San Pedro se la bendiga. Éxitos, que sigan los éxitos, Marquito Gerardini Santibáñez, para ti y toda tu familia. Esto es en Concepción. Aquí en Ate Evitarte, no aquí, sino allá, Ate Evitarte, por Ceres, nos está escuchando nuestro gran pata del alma, Eduardo López Puertas. Algunos que lo conocen por su apelativo, porque con el nombre dirán, ¿quién será Eduardo López Puertas? Pero si les digo, nuestro amigo, el gran Pichón, así lo conocíamos con cariño, el Pichón, nos está escuchando y nos está pidiendo música de Maná, Oye Mi Amor. Lo vamos a...

0: Vamos a complacer este Eduardito López Puertas, no te preocupes. En New York, si no me equivoco, nos está viendo y escuchando Félix Rodríguez Isidro. ¿Qué tal, Félix? Qué grato saber de ti a través de las redes sociales y tú tan lejos que te has ido. Y fue de casualidad, ¿no? Se fue a hacer un curso de profesional a Estados Unidos, se fue por medio año y a la fecha ya está cumpliendo como 6, 7 años y se llevó a toda su familia. Saludos para Patty, para Sebastián, para toda tu linda familia allá en New Jersey o Nueva York, uno de los dos, no me acuerdo bien, para toda la familia de Félix Rodríguez Isidro. Gracias. 8:52 a.m. También tenemos saludos para Manuel Gonzalo Calderón Lazo. Así es, para Manuelito Gonzalo Calderón y toda esa gente bacán que siempre está en la sintonía de Radio Rumbo. 8:53 y nosotros, como cada fin de semana, seguimos rindiendo homenaje a nuestros amigos y a través de este tu programa.
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0: Vamos con la hora, las 9 de la mañana con 7 minutos. ¿Ah? 9 con 7 minutos. Y por favor, amables oyentes, amables televidentes, no se dejen comprar el voto. ¿Ah? Sean honestos. Les cuento, y yo sé que muchos de ustedes lo han visto, hace 4 días vi un video, y es verídico el video, ¿eh?, en la Plaza San Martín de Lima. No voy a decir quiénes eran del partido que estaban haciendo su campaña, para que no digan que estamos haciendo contracampaña en un día previo a las votaciones, pero uno de sus miembros, uno de sus seguidores de ese partido, entregaba a un grupo de personas que estaban alrededor de 4 o 6 personas y daba un billete diciéndoles: ya, tomen y a 20 soles a cada uno, ¿eh?, ya, y me traen su DNI y no sé qué datos más les pedía, a tal sitio, ya. O sea, están comprando los votos. Y aquí hay doble culpa, pues. El que paga y el que recibe, ¿no? Es como el peculado, ¿no? Tanto el que da como el que recibe está en infracción. Bueno, y yendo a esto de las votaciones, ¿no? Están comprando los votos. Y yo les diría a ustedes, ¿por un plato de lentejas se van a vender? No creo. Yo creo que está de por medio nuestra dignidad, está de por medio nuestro honor y sobre todo nuestra responsabilidad para poder elegir a las autoridades. Porque hay un dicho que dice: todo pueblo, toda ciudad se merece las autoridades que tiene. Y debemos tener, pues, en todo caso, si somos unos buenos huancaínos, buenas autoridades, un buen gobernador regional, un buen alcalde provincial, un buen alcalde distrital. Y eso está en nuestras manos, está en nuestras manos. O se van a vender por una cajita de fósforo, por un polito de medio pelo, ¿ah?, o por medio kilito de arroz, y todavía el arroz más barato, ¿ah? Piensen, pe, como dice los argentinos, ¿no? Pensá, che, no sea boludo, ¿ah? Emite un voto responsable, por favor, ¿ya? Ay, a propósito, oye, a propósito, tengan mucho cuidado, ¿ah? Los choros, los amigos de lo ajeno van a estar atentos, sobre todo cuando usted suba al microbús que está repleto en horas de la mañana, mañana domingo, porque todo el mundo quiere votar temprano para poder hacer sus cosas también. Las combis, los micros están repletos. Y los choros, hay que decirlo así, a las cosas por su nombre. Los choros están a la vanguardia, pe. Los choros están atentos a la jugada, ¿no? A los despistados, a los que están de repente pensando en las musarañas. A eso, pues, son sus víctimas. Entonces usted vaya, si es posible, sin celular. O si va a llevar, camufle bien, pe, su celular y esté atento, pe. Como se dice, ojo, pestaña y ceja. No voy a decir quién fue, pero el año pasado una personita que me está escuchando se hizo robar en el micro que la llevaba para Palián, ¿no? Se hizo robar su celular ahí en el interior de una de esas, de esos colectivos grandes, Uñas Palián, creo. Llega a votar, saca su celular según ella para poder, ¿no?, ver a no sé qué situación, y se da con la ingrata sorpresa que ya no había celular. ¿Qué pasó? Los amigos de lo ajeno le pasaron la factura, se llevaron, los dueños del celular se lo llevaron, ¿no? Así que mucho cuidado, ¿eh? Mucho cuidado. Mañana hay que estar atentos a todo. 9:11. Nosotros aquí en Radio Rumbo estamos rindiendo
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0: Oigan, oigan, nos prometieron dos colegios por día y lo que tenemos es cinco asesinatos por día. Da pena decirlo, pero es la realidad cruel y triste que está atravesando la capital y nuestro querido Perú. Nos prometieron dos colegios por día. Lo que tenemos es cinco homicidios por día. Hemos sido testigos del atentado que sufrió un humilde chofer en el Callao el día de ayer. Sale a trabajar, como es normal en él, para buscarse honradamente el pan y poder llevar a su casa para su familia, y se encuentra con unos desgraciados, con unos malditos perros que quieren vivir a costas del esfuerzo de los demás, con unas hienas que están andando por ahí asolapadamente y, según ellos, ajusticiar, entre comillas, ¿no? Ajusticiar ante la negativa de su petición asquerosa, ruin y abominable: dinero, el vil metal. Como si el dinero valiera más que la vida de un padre de familia, que es el sustento y en muchas veces el único sustento de su hogar. Vimos la desgarradora escena que protagonizó su hijo al llegar a la escena del crimen, y la verdad que se nos escapó unas lágrimas, porque somos empáticos. Yo sé que ustedes también son empáticos, y me puse en el papel de ese hijo. Ver a su padre en el pavimento inerte, producto de unas balas asesinas, de las cuales su padre no tendría por qué haber pagado con su vida. Y vuelvo a decir, ¿dónde está cuando en plena campaña nos decían: desde el primer día pondremos el orden, desde el primer día evitaremos y suspenderemos el caos en que está viviendo nuestro Perú? Y resulta que ahora, a estas alturas, a los 68 días de gobierno, están pidiendo facultades, porque si no, no pueden erradicar, dice, a la delincuencia, si no le dan esas facultades. O sea que el plan de gobierno, por más de 20 años que han estado teniendo en la mano y que el pueblo le negaba con justa razón, y que ahora deben estar dándose cuenta a este mismo pueblo peruano el error que cometieron. Las pruebas están hablando por sí solas, ¿ah? No lo está diciendo el Miguel Solano, sino los choferes nomás que me están escuchando en estos momentos. Les pregunto, señores conductores, ¿a cómo está el petróleo? Dígame. ¿A cómo está la gasolina premium, la regular? ¿A cómo está el GLP? Ahorita. Señores conductores, tanto los que hacen servicio público como los particulares. ¿Tengo o no tengo razón? That is the question. 9 de la mañana con 20 minutos. Así estamos. Lo importante, voten mañana con conciencia, voten responsablemente y después no se estén quejando. 9 con 20 minutos y seguimos presentando
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0: 9:39, 9:39. Oiga, queremos aclarar que nuestro programa es musical, cultural y de mucho entretenimiento. Por ahí queremos hacer la aclaración que no queremos politizar con algunas versiones que vertimos a través de esta secuencia sabatina, pero se hace necesario. Como peruanos que somos, como huancaínos que somos, no podemos estar indiferentes ante tantas cosas negativas que pueden estar pasando en nuestra ciudad de Huancayo como en nuestro querido Perú. ¿Ok? Entonces estamos aclarando que nuestro programa no queremos darle un matiz, un tinte político para nada. Lo digo esto también porque me acaba de llamar un señor muy respetuoso y me hace una recopilación de todo lo que venimos comentando, ¿no? Desde el comienzo que dijimos la injerencia que está teniendo el embajador de Estados Unidos aquí en Perú, el embajador que representa a los gringos aquí en Perú, ¿no? Ha satanizado, ha atacado al periodista César Hildebrand, tildándolo de traficante de chismes. ¿Quién es él para opinar, para vertir alguna declaración con respecto a un peruano y en este caso a uno de los buenos periodistas que todavía queda en el Perú? No tiene ningún derecho, no tiene ningún derecho. Pero lo más grave, que hay gente indicada que se hacen a la vista gorda. Se han vuelto Shakiras, ciega, sorda y muda y de pasada china. ¿Ah? No dicen ni pío. Pero me acuerdo cuando estaba el Chotano, ¿no? Ahí sí dejaban que hable. No es que dejaban. Se quejaban. ¿Por qué tanta injerencia cuando ellos acá, ¿no?, atacaban al Pedro Castillo, que ese ignorante, que todo, y los de afuera se metían a defenderlo? ¿Y por qué se meten? Este es problema interno. Ahora, mutis. Ahora se callan en todos los idiomas con esta injerencia tremenda que ha hecho el embajador estadounidense, el señor Rubio, el embajador aquí en Perú. Son las 9:42. Estamos en la cuarta media hora de este tu programa.
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Peralta. Hora exacta, hora peruana, son las 9 de la mañana, 49 minutos aquí en Radio Rumbo, la radio que se ve. Bueno, vamos a enviar saludos, nos están escribiendo al WhatsApp al 954-43-1962 desde la ciudad heroica de Concepción. Nuestro TV oyente Eduardo está en la sintonía de la radio y tributo a mis amigos. Gracias a ti Eduardo y a todo Concepción. Sabemos que la sintonía es tremenda en la heroica, en la bella Concepción, la ciudad de los ricos panes, la ciudad de los ricos lechones. Y por supuesto, cada 9 de julio nosotros estamos de cabeza ahí porque se presentan una serie de actividades muy bonitas, muy entretenidas y por supuesto donde ponen de manifiesto todo lo que se produce y se origina en la bella Concepción. Saludos a todos los concepcioninos. Creo que le dicen los rompecanastas, algo así, ¿no, Lucho? Ah, montacanastas, con mucho cariño, ¿ah? Con mucho cariño. Oigan, ya todos saben de esa noticia que ha trascendido a nivel internacional con respecto a los estudiantes del Liceo Naval allá en Lima, ¿no? El colegio que está y que alberga a los hijos de los marinos y algunos civiles, ¿no? Así como acá en el Ramiro Villaverde es para los policías y algunos civiles hijos también. En el Liceo Naval es igual. Lo decepcionante es que con este caso que ha pasado, que desde ya es detestable, ¿no? El abuso que han cometido contra otro estudiante en el Liceo Naval. Lo más detestable es que la justicia peruana está demostrando que tiene dos tenazas, ¿no? O sea, la justicia peruana está dividido. Hay justicia peruana para los ricos y hay justicia peruana para los pobres. Doble rasero. Y ustedes se dan cuenta. Así que no es novedad lo que voy a decir. Los 10... En un principio fueron 10 y solo pasaron 6, 6 anormales que han llegado a Maranguita, ¿no? A ese centro de reclusión de jóvenes y adolescentes. 6 infractores contra el abuso de otro estudiante, pero ¡oh, maravilla! Los 6 están en un compartimiento aparte, cual si fuera un hotel de 5 estrellas. Muy aparte de la población penal que normalmente está ahí en Maranguita, ¿no? ¿Y por qué? ¿Porque son hijitos de papá? ¿Porque son hijitos de los pituquitos marinitos o marineros que han cometido un grave error, dice? Se les fue de las manos a estos muchachos, pobre angelitos, mejor los

0: canonizamos, pues. ¿Ah? Estos señores hablan, y yo siempre he dicho, ¿eh?, hay que ponernos en los zapatos del otro, a ver qué le harían a su hijo, de ese señor malcriado que salió, escupió al periodista y todo. A ver, le hubieran hecho eso mismo que le han hecho al muchacho, a su hijo. Vamos a ver si sigue diciendo, se les fue de las manos, bueno, mi hijo se recuperará. Qué bonito sería que diga así, ¿no? Pero yo sé que sería el primero en querer matar a todos los infractores. Pero vuelvo a lo que estábamos en un inicio. La justicia peruana, doble rasero. Hay justicia para los ricos y hay otra justicia para los pobres. Y esto va a desencadenar en cualquier momento, de repente, en un caos, ¿ah? Porque la población normalmente, que está constituida por el grueso de los delincuentes juveniles, ya se percataron de estas preferencias, ya se percataron de estas bondades que están recibiendo estos muchachitos, los hijitos de papá, ¿ah? Y están, como era de esperarse, enardecidos, ¿ve? Criollamente, están picones. Y en cualquier momento les hacen la venganza china. La venganza china a los del otro lado. Porque en el otro lado son como 200. Y los pituquines, ¿no? Los bandiditos son 6. Ah, eso puede terminar hasta en tragedia. Yo he tenido la oportunidad de trabajar como policía en Chacra Colorada. En la comisaría de Chacra Colorada. Y la jurisdicción de esta comisaría abarca, pues, al penal de Maranguita. Yo he ido en varias motines, en varios amotinamientos, mejor dicho, de estos muchachitos, y como son jóvenes, están con todas las fuerzas, full adrenalina, ya imagínense cómo son los amotinamientos en Maranguita. Son bravos. Por algo están ahí, ¿no? No están por ser unos angelitos, ¿ah? Son unos diablillos. Entonces, hay que, ¿qué les digo? Poner paños fríos, no estar provocando, ¿ah? Al que le infringió, que le caiga todo el peso de la ley. Eso es lo justo y lo correcto, ¿ah? Así que ustedes son testigos y ojalá que la sangre no llegue al río. Luchito, me excedí. Creo que nos vamos a la parte comercial de la radio. Ya volvemos. 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
1: hace. 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

0: La ciudad de Huancayo, son las 10 de la mañana con 05 minutos, 10 de la mañana 05 minutos. Hoy estamos a 3 de octubre del 2026. Nosotros contentos de poder estar llegando vía los 91.1 de Radio Rumbo, la radio que se ve. Bueno, y nuestros TV oyentes están en todas, así como nosotros tratamos de estar en todas para mantenerlos informados, entretenidos y para que pasen al final de cuentas un sábado muy bonito. Lo digo esto porque nuestros TV oyentes de Concepción, hoy estamos de turno con los de Concepción porque nos están whatsappeando, nos están escribiendo. Y nuestro amigo Eduardo Rojas, sí, nuestro amigo Eduardo Rojas, nuestro oyente de Concepción, nos manda un video donde recomienda que voten con conciencia, voten bien, pero el mensaje es con bastante sarcasmo, con ironía, hasta en cierto modo con algunas palabritas subidas de tono, pero hay que ser honestos, pues, no hay que ser hipócritas. Palabritas que todos los días todos lo usamos. Y así que no nos escandalicemos si escuchamos alguna palabrita mala en este video. No seamos pues muy hipocritones, muy pacatos para decir, ¡ay, qué barbaridad! ¿Cómo pasan por la radio eso? No, tampoco es grave, ¿eh? No estoy alarmando, sino poniendo el parche antes de todo, ¿ya? Entonces, los invitamos a petición de nuestros TV oyentes de Concepción que nos han enviado este video. Los invitamos a que escuchen con mucha atención porque no deja de tener bastante verdad para los que votamos y después nos estamos pesando. A ver, Duchito, suéltala, por favor, y inmediatamente mandas la canción.
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0: Adiós, señor.
1: Adiós, nenita.
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0: bailongo que me he metido aquí en la cabina. Hoy, el día de hoy estamos rockerazos, full roga, esos de los... Ahí está, eso me gusta cuando esa batería. Hoy estamos rockerazos, hecho, ¿eh? Así que más adelante se viene el Sly en vivo que titula Sigue Rockeando. Ese es monstruo, ¿eh? Yo me recuerdo cuando toneaba en las discotecas, ¿no? El Lucho dice, ¿de qué año estará hablando este compadre? No, canalla, de hace poco nomás, ¿ah? Cuando el rock, pues, de la década de los 70, 80 era lo máximo, pecholo, ¿ah? No como ahora, ¿no? Te gusta la gasolina, te meto a mi taladro, huevada. ¿Sí o no, Lucho? Eso te gusta a ti, ¿no? Te meto a mi taladro. Oye, ese que dice, ese potito es mío, yo tengo la tarjeta de propiedad, no sé qué tontería y media. Vamos a ver, más adelante vamos a estar poniendo rock, full rock y de los buenos, ¿ah? No cualquier rock, por si acaso. Y los entendidos en la materia ya se están dando cuenta que estamos enviando rock, pero del bueno. 10 de la mañana, 17 minutos, 10 con 17 minutos, y nosotros seguimos rindiendo
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0: ¿Qué tal cambio, no? Esta canción va para ti, flaquita linda.
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0: Directo al corazón.
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0: He hecho un misil.

0: De hecho, que esta canción ha arrancado suspiros a más de uno una. Y no es para menos, porque la canción habla de un amor puro, sincero y eterno. Solo.
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0: Directo al corazón. Te mando esta canción hecho un misil. Y recuerda que en este mundo tú y yo todavía podemos ser felices. Oiga, y en esta parte del programa quiero enviar un saludo cordial, fraterno y de compañerismo para mi promoción de colegio del año promoción 1977 de la Gran Unidad Escolar Santa Isabel. El saludo para mi promoción, el señor Dimas Aliaga Castro. Dimas, nuestro saludo para ti especial en hoy sábado, 3 de octubre del 2026. Te deseamos mucha suerte. Aquí en Huancayo, del 100%, el 99.9% somos inteligentes. Y los inteligentes el día de mañana van a saber lo que tienen que hacer. Ya la tienen clarito. ¿Ya? Así que promoción de colegio Dimas Aliaga. ¡Suerte! El lunes te estoy dando un abrazo fraternal. Un abrazo victorioso. Seguro que sí. Oye, ¿tú por qué te ríes? ¿Ah? No seas chistosa.
2: ¡Apúrate, oye!
0: Ay, ahorita nos chanca por hacer proceso. No, ¿qué? Yo no digo nada. Aquí la gente es inteligente. Aquí trabajamos en base al sarcasmo, en base a la ironía. ¿Ah? Dicen que el sarcasmo es para personas inteligentes. ¿Ah? El sarcasmo no es para cualquiera. El que no entiende el sarcasmo se siente ofendido, se siente burlado, hasta te ataca. Pero el que es inteligente capta el sarcasmo y lo sabe interpretar como tiene que ser, inteligentemente. Entonces yo estoy mandando el saludo para mi promoción de colegio del Santa Isabel, año 77, Dimas Aliaga Castro. Saludo para ti, Dimas. Ya sabes, el 19, ya, bueno, que pase todo esto. Y para el 19 ya estamos estructurando el programa para celebrar los más de 100 años de vida institucional educativa que tiene nuestro querido Gran Unidad Escolar Santa Isabel de Huancayo. Son las 10:24, sexta media hora de este tu programa.
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0: ¡Vamos a la hora, la hora! En este fin de semana, 10 de la mañana con 39 minutos, y hay algo que ningún padre debería olvidar jamás. Cuando se trata de nuestros hijos, la confianza nunca debe reemplazar la precaución. A veces pensamos, es mi familiar, es un amigo, es alguien conocido, ¿qué podría pasarle a mi hijo? Pero la realidad es que nunca podemos conocer completamente las intenciones de otras personas. Por eso, si tienes que salir y puedes llevar a tu hijo o hija contigo, hazlo. Si no puedes, asegúrate de dejarlo únicamente con alguien en quien realmente confíes y que te haya demostrado ser una persona responsable. Porque proteger a nuestros hijos no significa vivir con miedo de todo el mundo. Significa entender que ellos dependen de nosotros para estar seguros. Y recuerda algo, una diligencia puede esperar, un favor puede esperar, pero la seguridad de un niño o una niña no debería ponerse en juego por comodidad. Si eres padre o madre, ten en cuenta esto, ¿eh? Hay muchos, el refrán dice, ¿no? Caras se ven, pero corazones no. Tú puedes dejar así, en frío hay que hablar, ¿eh? A tu niña de 12 añitos, de repente no dejas, lo dejo con su tío, mientras me voy a hacer mis cosas al banco, todo tengo que hacer. Lo dejo con el tío. Y tú no sabes, tú no prevés lo que pueda pasar en esos minutos u hora, ¿no? Como también de repente no pasa nada, pero ahí está el de repente, ¿no? ¿Ah? Y cuando pase algo, ya las lamentaciones van a ser tarde. Entonces, tú no puedes dejar a tu niña o tu niño con cualquier persona. Así sea familia, así sea familia. Peor, pues, en personas que recién estás conociendo. Algunas relajadas dejan a su hijito para irse a bailar en la noche, ¿va? O también relajados, ¿no? Ay, déjalo a los bebés ahí con la vecina, con el vecino. Y no saben que en esa casa de repente hay un enfermo, ¿no? Hay un enfermo y da rienda suelta a sus bajos instintos. Y los perjudicados directamente son esos niños o niñas. Mucho cuidado, mucho cuidado. Los depredadores sexuales están a la orden del día. Y están en donde menos te los imaginas, ¿eh? Y vienen de los que menos piensas. Así que mucho cuidado. Son las 10 de la mañana, 42 minutos.
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aliéntame. Levántame la moral, Luchito. 11:03 de la mañana. Gracias. No me hagas antojar. Tú sabes que yo ya me retiré del vicio. Lucho me dice, eso ni tú mismo te lo crees. Atrás, Satanás. Atrás. Son las 11:04 de la mañana. A propósito, nos han escrito al WhatsApp. Vamos a enviar un saludo cordial y afectuoso para nuestra TV oyente, Carlita Camayo. Así es. Nos indica que ella está en la sintonía de la radio, pasando momentos bonitos, escuchando la música que le gusta y ya han programado para ella. Y lógicamente vamos a cumplir con este pedido especial. Nuestro saludo entonces lo reiteramos para Carlita Camayo. Este saludo que nos encarga tu Pinky, tu pata del alma, Sofía Angélica. Sofía me dice, escribiéndome, el speech que estoy enviando es para decirle con mucho cariño palabras de hermana, palabras que salen de lo más profundo de mi corazón, de Sofía Angélica, para su amiga Carlita Camayo. Ella quiere decirle que tantos los momentos buenos como malos son temporales. Es momento de poner a prueba tu poder, tu resiliencia, tenacidad, decisión y perseverancia. Con la mente en el juego, Carlita. ¿Ok? Entonces, estamos cumpliendo y nosotros desde Radio Rumbo y desde este programa tributo a mis amigos, a ti, Carlita Camayo, ¿qué te decimos? No hay mal que dure 100 años, ni cuerpo que lo resista. A las verdaderas guerreras y guerreros se les ve batallar, pero sobre todo batallar en las batallas difíciles, porque las fáciles cualquiera las gana, ¿no? Ahí, a las emprendedoras, a las guerreras como tú, Carlita Camayo, ahí se te ve a ti. Y yo sé que vas a lograr todos tus objetivos, ¿ok? Entonces, felicidades. Y la canción que han pedido y le gusta a Carlita Camayo suena.

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0: tal bailongo que me he metido aquí con el Sly en vivo. Sigue rockeando. Oye, me acuerdo cuando bailaba con mi primo Jaime Vilca Chávez, todos los casos
1: this
0: ahí.
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0: Por el barrio un tanto maleadito, por Coraceros, por Cárcamo, por Morales Duárez, allá en el cercado de Lima, cuando nos movíamos como trompos ahí, sudando como caballos y bailando al máximo, el Sly en vivo sigue rockeando. Bueno, ya. Bueno, es culantro, pero no tanto, ¿eh? Ahora sí, para bajarla, para bajar este rock duro, este rock hard que hemos mandado, suéltala, Luchito, algo suavecito. Ah, ahora sí me siento en mi silla de la cabina, estiro mis piernitas y escucho esta canción pensando en ti. En ti, solamente en ti, flaquita linda.

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0: Puerto Vallarta. Bueno, y ya parece que...
1: Tren al sur.
0: A ver, que sigan los prisioneros.

0: Mañana. Mañana fin de movimiento, ¿eh? A partir de las 8 de la mañana. Todo el Perú, no todos, ¿no? Los que están facultados para votar, se vuelcan a los diferentes centros educativos y los locales que han sido preparados para llevar a cabo las elecciones gubernamentales como las provinciales y distritales.
1: ¡Sí!
0: Mañana, particularmente hablando de nuestro Huancayo querido, mucha gente va a estar andando ya desde temprano, ¿eh? El voto oficialmente, ¿no? La votación empieza a las 8 de la mañana. Por ejemplo, acá nuestros vecinos del Colegio Sebastián Lorente, ya el local está habilitado, vemos la presencia policial, dando la seguridad del caso a este centro educativo y como debe estar siendo en los diferentes centros educativos que operan en nuestra incontrastable y el Valle del Mantaro. Nuestro saludo cordial para esa gente bonita, integrantes de nuestro glorioso ejército peruano también, y por supuesto para nuestra querida Policía Nacional del Perú. Aprovechamos para enviar saludos para nuestro TV oyente Max Víctor Rixe, para el técnico, ¿no? Técnico Rixe. El hombre ya está oliendo a brigadier. Ya el próximo año está con las cuatro pitas. Bien, bien, Max, te felicitamos. Esperando que ya ellos están desde el día, todo el personal policial y del ejército están ya desde el día de hoy, un día antes, resguardando los locales de votación. Max Rixe también está cumpliendo su labor abnegada y ejemplar dentro de la Policía Nacional Perú.
1: ¡Sí!
0: Un saludo para todos ellos y para todos los que nos están escuchando en estos instantes. Ya saben, mañana aquí temprano hay que hacer la colita con el respectivo orden. Si hay personas de la tercera edad, ¿no? Personas vulnerables, hay que darles la preferencia del caso. Aunque muchos pasados los 70 años ya es opcional su voto, pero si mi abuelito o mi papá quiere votar, yo lo llevo a votar. Vamos, papá, así tengas 80 y quieres votar, vamos. Cumple con tu deber cívico, papi, o mami, ¿no? O mi hermano, por si sí, mi hermana, ¿no? Hasta los 70 sí es obligatorio. De ahí para adelante es opcional. Que gane el que el pueblo elija, pues. El que el pueblo elija como gobernador, alcalde, provincial y distrital. Mañana elecciones aquí en Perú, en Perú, Sudamérica. Esto lo decimos así porque a través de nuestra plataforma virtual nos están viendo a nivel internacional. A propósito, los que nos están escuchando y viendo en el extranjero, escríbanos, whatsappéennos a nuestro WhatsApp o al WhatsApp de la radio para enviarles el saludo cordial y por supuesto para que puedan escuchar de repente sus canciones que les recuerda a su querido Perú. Son las 11:44 minutos y aquí en Radio Rumbo seguimos rindiendo
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11:53 y hay muchas personas que les pasa o les ha pasado, y por qué no decirlo también a nosotros, haber vivido una infancia difícil puede explicar muchas de nuestras heridas, pero no tiene que definir la persona que decidimos ser. Sí, porque hay personas que dicen, a mí me trataron mal en mi infancia, mis padres, mis tíos, ahora yo voy a ser malo también cuando yo esté adulto, ¿no? Hay quienes crecieron con dolor y esta es la diferencia.

Hay quienes crecieron con dolor y en lugar de repetirlo, decidieron ser más amables, más comprensivos y no hacerle a otros lo que algunas veces les hicieron. Por eso, amigo o amiga, tus heridas merecen ser sanadas, pero no utilizadas como justificación para lastimar a los demás. Como lo decíamos al principio, ¿no? No vivir toda una vida en una actitud vengativa, llenándonos de sentimientos negativos como el rencor, la venganza, el resentimiento, ¿no? Ahora tú me has hecho esto cuando éramos hermanas y ahora me vas a pagar gota por gota y te voy a hacer tragar uno por uno todo a tus calumnias. Qué estupidez más grande, ¿no? Nosotros no elegimos todo lo que nos tocó vivir, pero sí podemos elegir qué hacemos con eso que vivimos. Entonces, una vez más, tus heridas que tuviste en la infancia, en tu juventud, merecen ser sanadas, merecen ser curadas, porque nadie debe almacenar en su alma sentimientos negativos que a la postre te van minando tanto espiritual como físicamente y no te lleva a nada bueno. ¿Has visto tú, Lucho, a personas renegadas que viven resentidas? Jóvenes, pero todo arrugaditos, ¿ah? Hay que vivir la vida para el tiempo de vida que cada uno tenemos. El que buenamente dice, ¿no?, que va a vivir con el favor de Dios, ya, pues, máximo 80, 80 y tanto. Porque también a partir de los 90, vida ya no es vida a partir de los 90, porque ya tus facultades están casi en el mínimo. Con el permiso de ustedes, pero cuando vas a limpiarte el potito, que ya no puedes hacerlo, ya, yo por ejemplo, he llegado a ese punto y caballero, ya, chaufa, nos vemos con los panchos y buenas noches los pastores. No vamos al encuentro del que te cuento. Y esto, si llegaré, ¿y yo qué estoy hablando? Estoy hablando piedras. Yo con que llegue a los 7 estoy contento. Bueno, entonces, así quedamos, ¿ya? Haber vivido una infancia difícil puede explicar muchas de nuestras heridas, pero no tienen que definir la persona que decidimos ser. Porque si no, ¿qué ejemplo le estamos dando y dejando? ¿Qué legado le estamos dejando a nuestros hijos cuando nos ven un papá, una mamá renegada, ¿no? Resentida, hablando mal del tío, la tía o de la prima, esa desgraciada, esa maldita. ¿Ya? Ok. Creo que nos excedimos hablando, como siempre. Yo cuando me baila la lengua se va sin freno, Luchito. ¡Ya volvemos! ¡Ya volvemos!

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0: Vamos con la hora, son las 12 del mediodía, 08 minutos. Estamos en hoy, sábado 3 de octubre del año 2026. Bueno, y en esta parte del programa vamos a enviar un saludo desde aquí, desde la incontrastable ciudad de Huancayo hasta la ciudad de Lima. Hoy una TV oyente especial está de cumpleaños. Hoy está de mantel largo y mesa corta. Así es. Hoy 3 de octubre del 2026. Le deseamos muchas felicidades. Larga vida para ella. Esperando que consiga todos sus objetivos. Este saludo se va hasta el distrito de Breña, momentáneamente, ¿no? Momentáneamente al distrito de Breña, en Lima, Perú. El saludo cordial para nuestra gran oyente, a quien estimamos, queremos, la tenemos en nuestro corazoncito, como es Cielo Fernández Quintana. Artísticamente, Cielo Ferquín y la gran pasión. Esta chica el día de hoy está cumpliendo años primaverales en hoy 3 de octubre. Estamos seguros que ya sus papis desde Jaén, Cajamarca, se han comunicado con ella para hacerle llegar el saludo respectivo. Por supuesto también de las hermanas que viven en la hermosa Cajamarca. Y en Breña el saludo de parte de su hermano Franco, ¿sí? Él está muy contento también de poder tener cerca a su hermana y lógicamente abrazarla en vivo y en directo. El saludo también de parte de Milo, el engreído, la mascota. Y, por supuesto, la gente bonita, la gente bacán de Santa Rosa, Ancón. ¿Ah? El saludo que le hace llegar a Cielito Fernández Quintana. No, aunque en Santa Rosa más te conocen como Eda. Y bueno, cuando nosotros estamos amargos, Eda, el saludo que te hace llegar el compadre Chino. Y por supuesto, Sarita Caballero y la pequeña, no tan pequeña, Yanelita. Entonces, una vez más para ti, Cielito, desde Huancayo, y con todo el cariño que te tenemos, pásala bonito hoy. Y como nosotros hemos dicho, ¿no? No solamente hoy, sino los 365 años, 35 días del año. Que todos tus objetivos, todos tus planes, todos tus proyectos se cumplan. Aquí, en el Perú, o donde quiera que vayas, que los éxitos te sigan y, por supuesto, con la bendición de Dios. Ábrete unos pomos, Luchito. ¡Eso! ¡Salud, Cielo! Por tu cumple en hoy, 3 de octubre, muchas felicidades.
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0: ¡Sí, sí! Está viviendo un tanto lejos de nosotros. Breña, Lima, Perú. Y vamos a soltar la canción que estoy seguro de cajón le va a encantar a ella porque ella misma va a cantarse, como diríamos. ¡Suéltala, Luchito, por favor! No me...

la cuarta de la... Ahí está Cielito. ¡Felicidades para ti, muñeca! Vamos, Franco. Ponle alegría. Hoy no es un día cualquiera. Hoy es 3 de octubre del 2026. ¡Felicidades, cielo!

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1: 12 y 21 minutos.
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0: Vamos con la hora, son las 12:34 minutos. Estamos disfrutando de muy buena música aquí en los 91.1 de Radio Rumbo, la radio que se ve. Ya saben, mañana hay que votar con conciencia, hay que emitir un voto responsable. En la mañana estábamos un poquito bastante efusivos, pero también nos mantenemos. Y como lo dije en un principio, ya estamos cansados de tantos muertos de hambre que quieren entrar a la política solamente para llenarse los bolsillos. No generalizamos, pero la mayoría. Son las 12:34 minutos. Hoy estamos a 3 de octubre del 2026. Nuestro saludo cordial para toda esa gente linda que celebra su cumpleaños en este mes. Por ejemplo, voy a enviar un saludo para Ingrid Jennifer Solano Janampa, que este 7 de octubre está de cumpleaños. Para ti, hija, un saludo cordial. Para Ingrid Jennifer. Y para su nono, para su papi, Francisco Janampa, el papá Pancho Janampa, está de cumpleaños el 10 de noviembre. Cualquier cantidad de gente cumple años en este octubre, ¿no? Saludos especiales entonces allá en el tambo para el papá Pancho Janampa, que este 10 de octubre está de mantel largo y mesa corta. Este saludo que le hacen llegar su media naranja, como es doña Rosita, la mamá Rosa, y por supuesto todos sus hijos, ¿no? Desde Héctor, Toño, Jenny, Carlitos y José desde España, Barcelona. Saludos especiales para usted, papá Pancho. Son las 12:35 minutos. Estamos en la última media hora de este tu programa.
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0: dijo, en ese siglo de 1800 y tantos, dijo, la tecnología dentro del próximo milenio estupidizará, idiotizará a la gente, la tecnología. Y miren, ¿eh? Tú vas a un cumpleaños, todos están sentados en el cumpleaños, pero todos viendo su celular. Nadie baila, no conversa nada. Y así, todos, en nuestra propia casa, ya ni conversamos, creo. Todo el mundo está con su celular ahí, absorbidos por la tecnología. ¿Qué se hace? Lo de malo que los jóvenes, desde niños ahora, ¿no? Por estar con el teléfono, ya no hacen esfuerzo físico, ya no practican el deporte, ¿ah? Ya no dicen, ¡ay, vámonos a pichanguear! ¡Vamos a pelotear! No, ahora es full celular. ¿Qué generación estamos creando? Ya han visto, hay niños de 8 o 9 años gorditos, obesos, ¿ah? Es que están haciendo bastante vida sedentaria, pues. Y todo por el bendito celular. Antes siquiera jugábamos a la matagente, la chepa, palomita blanca, no todas esas, la matagente, todos esos juegos que nos exigían, y lo hacíamos con bastante voluntad, nos exigían, pues, practiquemos el esfuerzo físico, ¿no? Pero ahora no. ¿Qué generación tendremos más adelante? Y con la comida chatarra, ya no, ya todo está completo, ¿eh? 12.51 minutos, 12.52 ahora está marcando. No vamos, Luchito. Gracias a Lucho Vallarta. Habló para ti Miguel Ángel Solano. Te hacemos la cordial invitación el próximo sábado, si hoy día es 7-3, el 10 de octubre estamos aquí. A propósito, ya hemos entrado al mes del Señor de los Milagros, al mes morado, al Señor del Cristo Pachacamilla. Es el mes de los milagros, ¿no? Esperamos ser víctimas de algún milagro de nuestro querido y amado Jesucristo. Gracias, nos vamos. Y hasta aquí hemos presentado
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0: Ya saben, como siempre, nuestro consejo. Fin de semana, hay muchos que se meten sus chelitas, todo, pero no abusen, ¿eh? Sobre todo los que van a conducir, los que van a manejar, no tomen. Y si vas a tomar, ya deja el carro, no manejes, ¿ya? Pórtense bien, que nada les cuesta.

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0: Buenas tardes, otra vez acá en K-World. Ahora, chicas, solo faltan 4 días para el primer concierto de BTS en Perú. Cada vez menos y ya solo son 4 días. Y quiero que estén atentas porque yo voy a estar en el primer concierto y voy a estar presente en la primera fecha, así que quiero que estén muy atentas a mis redes sociales, porque voy a estar compartiéndoles todas las novedades, todos los momentos que pueda registrar en el concierto tan esperado, ¿no? Ahora quiero que vivamos juntos esta experiencia y estemos con toda la energía, porque ya tenemos nuestros primeros pedidos de música y son ARMYs. Así que también, chicas, si ustedes se quieren unir a pedir su música, me pueden escribir al WhatsApp, que es 954-431-962. Y no se olviden que me pueden escuchar en K-World todos los sábados y domingos de 5 y media a 7 y media en Radio Rumbo 91.1 FM. Y ahora sí vamos con nuestro primer pedido, que es Fia de BTS, que es una chica de Biopata, que se llama Lucía. Muchas gracias, Lucía, por participar y compartir con todas las K-Poppers, todas las ARMYs aquí. Y ahora sí te dejo con tu pedido, Fia de BTS.
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1: Ahora, chicas, seguimos en K-Word. Son las 6:20. Y recuerden que pueden hacer sus pedidos y al WhatsApp nos pueden escribir, que es 954-431-962. Y tenemos un pedido de María que nos está escribiendo desde Palián. Muchas gracias, María. La canción que nos está pidiendo es 2-3 de BTS y es una canción muy hermosa. Me encanta esa canción. Ojalá, ojalá si en el concierto de BTS toquen esa como canción de sorpresa. Es una de mis favoritas. Pero ahora sí, te dejo con 2-3 de BTS. Y no se olviden, chicas, que me pueden escribir al WhatsApp para seguir pidiendo su musiquita o opiniones, porque dentro de un rato vamos a hablar sobre el concierto de Colombia. Pero ahora sí, te dejo con tu pedido.
2: 6 de la tarde y 20 minutos.
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3: Y chicas, seguimos en K-World 91.1 FM y ahora tenemos un pedido que es la canción On de BTS. Es una canción muy movida, muy bailable. También me gustaría que suene, pero no es de mis favoritas, la verdad, pero sí me gusta mucho. Y este pedido es de Kim, que nos está escribiendo desde el Tamo. Muchas gracias, Kim. Ahora sí te dejo con tu canción On de BTS. Y para todas las chicas que quieren seguir poniendo su música acá en K-World, me pueden escribir al WhatsApp, que es 954-431-962. A ese WhatsApp me escriben y ya les pongo la canción que quieran. Y ahora sí, esto es K-Word de Radio Rumbo.
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1: Seguimos en K-World, son las 6:30 y la canción que acabamos de escuchar es On de BTS. Y ahora tenemos otro nuevo pedido de Génesis que nos está escribiendo desde Jauja. Muchas gracias, Génesis, por estar una vez más acá presente en K-World. Y la canción que nos ha pedido es Outside en Hypen. Me gusta esa canción, bien, bien. Yo le doy un 9 de 10 a esa canción, me gusta. Y también, chicas, a las que quieren mandar sus saludos, sus canciones, sus pedidos, me pueden escribir al WhatsApp, que es 954-431-962. Y también, chicas, no se olviden que me pueden estar siguiendo también en el TikTok a la cuenta de K-World, que está como K-World91.1 FM. Y ahora sí, Génesis, muchas gracias por estar otra vez. Te dejo con tu canción Outside de Enhypen.
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3: 6:44, seguimos en K-World y ahora vamos a hablar un poquito más de lo que pasó en Colombia este viernes 2 de octubre en el estadio. Fue importante el día de ayer, fue importante porque por fin tuvieron su momento latino, BTS tuvo su momento latino y marcó un antes y un después, la verdad. Este concierto reunió aproximadamente 53.000 personas. Y la segunda presentación está programada para el día de hoy, sábado 3 de octubre, chicas. Dios mío, ¿cómo ha pasado tan rápido todo el tiempo? Según los reportes, como les estaba contando, BTS atrajo a 53.000 ARMYs a ese estadio. Hubo luces, coreografía, fanchats, una energía impresionante, la verdad. BTS ha salido del escenario alrededor como de las 8 de la noche y cerró una jornada más de 2 horas con una producción, como siempre, feliz, espectacular, con todos sus bailarines, ¿no? La verdad me gustó mucho, ya que los chicos pues se dirigieron al público en español, como hicieron también en México. Igual, se imaginan a los chicos hablando nuestro idioma, Dios mío. Es que Vi también está muy interesado en hablar español, así que definitivamente creo que esos pequeños detalles hacen que cada concierto sea muy especial. Ahora, ¿qué canciones han sido las canciones sorpresas? Han sido I'm Fine y So What. Y, ay no, me gustan mucho esas canciones. Pero justo acabamos de tener un pedido de Paola, que nos está escribiendo desde el Tambo, y ella quiere, o sea, ella manifiesta, ella dice, yo juro, manifiesta que la canción que toquen en Perú sea Like de BTS, y es la canción que me ha pedido poner. Así que chicas, si ustedes también quieren compartir qué canciones desean que sean las canciones sorpresa en el concierto de BTS en Perú, me pueden escribir al 954-431-962 y compartan sus canciones. Y ahora sí, Paola, te voy a dejar con Like de BTS.
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2: 6:50 y seguimos en K-World acá en Radio Rumbo 91.1. La canción que acabamos de escuchar se llama Like de BTS, para las chicas que me estuvieron preguntando en el WhatsApp. Y ahora tenemos otro pedido de Claudia. Muchas gracias, Claudia, por estar escuchándonos desde el tambo. Y pues estamos con esta dinámica de que qué canción les gustaría escuchar en el concierto de BTS, o sea, la canción sorpresa, ¿no? Y la canción que me dijo es Telepath. Es una canción muy bonita, es del álbum B de BTS y fue lanzado el 2020. Esta canción tiene un significado muy muy lindo y habla como de lo especial que puede ser una conexión, que no importa si están lejos, no importa si ha pasado algo malo, la conexión siempre va a estar ahí o siempre va a existir, por más que las personas no estén juntas siempre, ¿no? Y creo que esto no solo puede aplicar en relaciones, sino también aplica en familia, en amigos y así. Y BTS y ARMY también, ¿no? También puede aplicar mucho esa canción Telepathy en BTS y ARMY, porque nunca vemos a BTS, entonces el cariño siempre va a estar ahí, ¿no? De las ARMYs a BTS y de BTS a las ARMYs. Y ahora, chicas, yo también comparto, la verdad que Telepathy es una canción que me gusta mucho. Y la verdad que sí me gustaría escuchar Telepathy en el Estadio San Marcos con todas las ARMYs cantando juntas, sintiendo esta canción. Sería un muy bonito momento, así que chicas, si ustedes también quieren compartir qué canción les gustaría escuchar en la canción sorpresa de BTS, me pueden escribir al 954-431-962. Y ahora sí, Claudia, te dejo con tu pedido Telepathy de BTS.
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1: 6:55 y seguimos en Radio Rumbo, la radio que se ve en K-World. Y bueno, chicas, no se olviden que tenemos la cuenta regresiva de BTS en Perú. El día que llegue faltan 4 días, Dios mío, falta muy poco. Y me pueden seguir en TikTok para seguir la cuenta regresiva, que es, me pueden encontrar en el TikTok como KWORD91.1FM. Y bueno, chicas, ahora estábamos hablando hace un rato sobre el concierto de BTS en Colombia. Y una de las canciones que ha sonado de sorpresa es So What. Y esta es una canción que me acaban de pedir porque están tristes que la han tocado en Colombia, así que piensan que no va a sonar tal vez en Perú, ¿no? Porque ya tal vez no la repitan. Pero igual acá en K-World podemos poner las canciones que nos pidan. Y para las chicas que me siguen escribiendo, por favor, un poquito de tiempo porque tenemos varios pedidos. Pero igual, chicas, me pueden escribir al WhatsApp, que es 954-431-962. Y en un rato ya voy a poner sus canciones. Y ahora sí te dejo con So What de BTS.
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1: Y bueno, chicas, esto es K-Word y seguimos aquí con los pedidos. Y ahora nos vamos a ir un poquito del lado de BTS porque nos están pidiendo una canción muy linda. La verdad, yo estoy un poquito obsesionada con ese grupo que se llama Long Shot. Y la canción que me pidieron fue FaceTime. Me gusta esa canción. Me gusta también la canción Moya. Me gusta mucho. Y chicas, también si quieren pedir de otros grupos, está muy bien, pero la mayoría que me piden es de BTS, entonces se va un poquito más a ese lado, ¿no? Pero ahora sí, muchas gracias, Kim, que nos has vuelto a pedir una cancioncita, y esta canción es FaceTime de Long Shot, y ahora sí te dejo con esta canción, pero sin antes hacerles recordar a las chicas que me pueden escribir al WhatsApp, que es 954-431-962. Y ahora sí, esto es K-Word de Radio Rumbo.